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1: El Divo de Juárez, Juan Gabriel, hace esta canción que me parece que es una de las más escuchadas, de las más sonadas del Divo de Juárez. Desde México, a través de Salsa La Plancha, 97.4 FM, 317-243-5777, ¿qué anda haciendo? Cuénteme.

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1: Un espacio muy bonito, muy bello que vamos a tener el próximo 1 de agosto. 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Y recuerde, ir al foro de salud mental no quiere decir que usted tenga algo, sino que simplemente le gusta cuidarse, le gusta disfrutar de las palabras para crecer, tanto mentalmente, espiritualmente, y pues de todas las formas posibles. 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Aquí está David Bisbal, se llama Vivir Así Es Morir de Amor y suena en Salsa a la Plancha.

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0: El caballero de la salsa, Gilberto Santa Rosa, dice, déjame sentirte. Y yo quiero que ustedes se dejen sentir ahí también, a través del 317-243-5777. Por acá me han pedido una canción de Shakira. Vamos a ver qué podemos hacer. No, de una, sí, eso va, eso va. Recuerde, 317-243-5777, el WhatsApp de Bésame. 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
2: Bueno, yo me voy despidiendo, pero quiero volver con ustedes. Quiero volver. Nos vamos a encontrar nuevamente el próximo viernes a partir de las 5 de la tarde en Salsa La Plancha de Bésame. Dirige el señor Vicente Moros, el profesor Vicente Moros. Yo soy Beto Rodríguez, arroba DJ Beto Rodríguez, para que me sigan. Instagram, TikTok, Facebook, por todos lados me pueden seguir ahí. Los dejo con esta, porque quiero volver con ustedes. Se llama Quiero Volver Contigo, la Puerto Rican Power. Nos vemos próximo viernes, nos escuchamos en Salsa La Plancha de Bésame.

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Hola, hola, son las 5 de la mañana en punto, 5 en punto. ¿Cómo están ustedes? Qué rico saludarlos a esta hora. Esta canción con la que iniciamos Las Inolvidables la hace Juan Gabriel y se llama Insensible. Bienvenidos y buenos días.

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0: Ya son en Colombia las 5 de la mañana, 12 minutos. 5 de la mañana, 12 minutos. Es lunes festivo en compañía de Bésame y Las Inolvidables. Para ti que estás conectadito a esta hora, porque estás trabajando, porque te levantas temprano o porque tienes que ir a trabajar hoy también, para ti, bienvenidos, bienvenidos. Pónganse cómodos, álcenle un poquito más el volumen a su radio, al computador, al celular, porque les traigo una descarga de canciones inolvidables muy bonitas en este lunes festivo. Yo soy Guti, con la dirección del profesor Vicente Moros. Aquí te acompañamos con Las Inolvidables hasta las 9 en punto de la mañana. Ya está habilitado el 317-243-5777. 317-243-5777. Bienvenidos a Las Inolvidables de Bésame en este lunes festivo.
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Son en Colombia las 5 de la mañana 29 minutos, 5 de la mañana 29 minutos, las inolvidables de Bésame. Bueno, una canción que me habían pedido del señor Enrique Iglesias se llama Por Amarte, una canción inolvidable. Les voy a preguntar, ¿de qué año o cuántos años tiene esta canción Por Amarte de Enrique Iglesias? ¿Cuánto creen ustedes? A ver, ¿cuántos años tiene la canción Por Amarte de Enrique Iglesias? No saben. O un año aproximado, así que ustedes digan, venga, más o menos, ¿no? Se lo voy a dejar de... No les voy a decir, se lo voy a dejar de tarea para que se den cuenta que ya hay muchas canciones de estos artistas que van ingresando a las inolvidables. Sé que muchos se preguntarán, ven acá, ¿cómo así que Enrique Iglesias en las inolvidables? Si estábamos acostumbrados a Roberto Carlos, que todavía suena obviamente en las inolvidables, o a Leo Dan, que todavía suena en las inolvidables, pero que hemos abierto otro espacio para esas generaciones de los 90s, por ejemplo, que van llegando con canciones que fueron muy exitosas y que ya son inolvidables, que tienen más de 30 años, que tienen casi 40, ¿sí me entienden? Entonces, nada, aquí hay de todo y para todos. Lo que para usted de pronto parece nuevo, para algunas generaciones también parecerá una inolvidable. Esta es la magia de la música, en las inolvidables de Bésame. Buenos días para todos. 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

Ya son las 5:46. Buenos días. Ahí estaba el señor Gali Galeano. Se llama Miedo al Olvido. Y voy con esta otra inolvidable para complacerlos a ustedes, porque a mí me encanta poder complacer.

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0: Ya son las 6 de la mañana, 15 minutos ya, 6 de la mañana, 15 minutos. Ahí estaba el príncipe de la canción, el señor José José. 40 y 20. Le hago una pregunta. ¿Ustedes les prestan atención al tema de la edad en el amor? ¿Ustedes le prestan atención al tema de la edad? Por ejemplo, ve, yo tengo 30 años, pero hay una persona de 20 que está detrás de mí o gusta de mí. ¿Ustedes le prestan o no le prestan atención a ese tema? Yo particularmente no. No tengo ningún tabú. Antes, por el contrario, juventud, divino tesoro. Juventud, divino tesoro, ¿cierto? ¿Ah? Bueno, las inolvidables de Bésame, pero recuerdan esos amores que tienen también cierta diferencia de edades, pero que al fin del día, pues lo más importante es el amor, lo más importante es el sentimiento. Y que usted se porte bien, ¿ah? Ah, bueno. Vamos con más a esta hora. Cuéntame qué quieres escuchar en el 317-243-5777. 317-243-5777. Llegó el lunes festivo. Hoy es 13 de julio. Estamos celebrando el día de la patrona. Día festivo a causa de la celebración de la patrona de Colombia, que es Nuestra Señora de Chiquinquirá. Por esa razón, estamos hoy de lunes festivo. Buenos días para todos.
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0: Ya son las 6:31, 6:31 en las inolvidables de Bésame. Ahí escuchábamos al señor Alejandro Sanz. La canción se llama Pisando Fuerte. ¿Ustedes saben cuántos años tiene esta canción y por qué ya está sonando en las inolvidables? Mire, esta canción es de la década de los 90, exactamente comenzando la década de los 90, año 1991. Pisando Fuerte de Alejandro Sanz fue lanzada en ese año de un álbum Deprisa, Viviendo Deprisa, creo que se llama, Viviendo Deprisa, del señor Alejandro Sanz. Esta canción ya va para 36 años de edad, aunque usted no lo crea. Por eso Alejandro Sanz y alguna de sus canciones ya también hacen parte de las inolvidables, y le damos la bienvenida muy especialmente a esas canciones que van llegando. Pero por supuesto, porque como siempre les digo, los años van pasando y hay que darle la bienvenida a otras canciones que también ya van siendo inolvidables. Feliz mañana para todos. Oiga, ¿cómo amaneció hoy? Vea, tengo aquí un... ¡ay, qué delicia! Un tintico colombiano calientito a esta hora. Brindo por ustedes. Venga, vamos a brindar, hombre. Así sea con tinto, pero vamos a brindar. Vamos a brindar por la vida, por este festivo, por todas las cosas bonitas y por todo lo que traerá seguramente este mes de julio, que ya va llegando a la mitad. ¿Ah? Nos metieron 13 días y ni nos dimos cuenta, mis amigos. Vamos con más inolvidables. 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
1: 6 de la mañana, 39 minutos, en Bésame 639.
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0: A las 6:48, 6:48, escuchábamos al maestro Raúl Santi. Ayer estuvimos con él allá en el Sabana Fest y, bueno, impresionante la presentación del maestro Raúl Santi. Impecable como siempre y cuánto cariño por parte de la gente también con Raúl Santi. Ahora voy con esto, ¿qué hace Roberto Carlos to Brasil? Me lo han pedido, ¿ah? ¿Eh? Me lo han pedido bastante. Se llama Cóncavo y Convexo. Buenos días para todos.
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0: Él es Buddy Richards, la canción Si me vas a abandonar, a las 6:59, 6:59 en Las Inolvidables, a nombre de Fenavi y Fonab.
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Ya son en Colombia las 7 de la mañana en punto, 7 en punto de la mañana en Bésame. En este lunes festivo seguimos acompañándote con muy buenas canciones. Aquí está Ángela Carrasco para abrir esta hora de música con la canción que se llama Alguien como tú. Buenos días.

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0: Ya son en Colombia las 7 de la mañana, 12 minutos. 7 de la mañana, 12 minutos. 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

0: Ahora son las 7 de la mañana, 25 minutos. 7:25, buenos días para todos los que van llegando a Bésame y por supuesto Las Inolvidables. Ahí escuchábamos a los Bukis, que hacen parte siempre de Las Inolvidables, con la canción Y Ahora Te Vas. La agrupación Los Bukis, que si mal no estoy y la memoria no me falla, fue creada por allá en el año 1975. Un dato importantísimo de Los Bukis es que han vendido Pacheco Las Lepras. Han vendido más de 30 millones de discos. 30 millones de discos, lo que los convierte en uno de los grupos latinos más exitosos de todos los tiempos. Además, el éxito Tu Cárcel, que yo creo que muchos de los amantes de las buenas baladas conocen, la canción Tu Cárcel es considerada una de las canciones más icónicas de la música grupera y románticas en todo el habla español. Entre la década de los 80s y la década de los 90s recibieron Los Bukis muchísimos reconocimientos, pero numerosos reconocimientos, incluido por ejemplo premios Billboard como el mejor grupo latino. Así que pues nada, se separaron, ellos se despidieron en el 96, 97 más o menos, se separaron Los Bukis y bueno, quedó como solista Marco Antonio Solís, que inició una carrera y ha sido también completamente exitosa. Los Bukis hacen parte de Las Inolvidables de Bésame.
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traficante de besos con el rey del jaripeo, el señor Joan Sebastián. Y voy con esto que hace Karina. La canción se llama Sé Cómo Duele y es para complacerlos a ustedes en el 317-243-5777. Aquí está Karina. Sé Cómo Duele. Sí.

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1: Ya son las 7 de la mañana, 45 minutos, 7:45 en Bésame.
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0: Bueno, ya aprendiste la lección. Espero que la hayas aprendido muy bien. Tú lo decidiste, de María Guadalupe Araújo Young, nuestra Ana Gabriel.
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0: Y voy con esta canción que hace Richard y Poverty, los ricos y pobres. Se llama Me enamoro de ti. Para complacerlos también, ¿ah? ¿Eh? Feliz mañana para todos. Yo soy Guti y te acompaño hasta las 9 de la mañana en este lunes festivo.

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En Colombia son las 8 de la mañana en punto, 8 en punto de la mañana, aquí arrancamos la última hora. La última hora de Inolvidables Bésame en este lunes festivo, pero ya les voy a contar qué se viene hoy lunes festivo, ya le cuento.

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0: En Colombia son las 8 de la mañana, 11 minutos. Qué buena canción de las Flans, recordando a las Flans. Este grupo que nos dejó una muy bonita, que es, bueno, varias canciones. Yo me acuerdo mucho de la canción que le gusta a mi mamá, que se llama Desde la Trinchera, de las Flans. Bueno, y esta que es bastante como pegajosa para un lunes festivo como este, que se llama No Controles. A propósito del lunes festivo, préstenme mucha atención porque hoy traemos un especial para celebrar el primer puente festivo de Nuestra Señora de Chiquinquirá. Sí, porque este puente festivo es debido a la celebración de la patrona de Colombia. Estamos estrenando puente festivo y hoy nos vamos de 2x1. Facilito, 2x1. ¿En qué consiste? Pero ojo, esto comienza a las 9 de la mañana, todavía no. A las 9 de la mañana que llega Sara Flores. Entonces, ¿qué pasará a las 9? Desde las 9 de la mañana y durante toda la mañana y toda la tarde, usted va a pedir un 2x1. O sea, usted nos da el nombre del artista y nosotros le colocamos dos canciones de su artista favorito. Es facilito. Usted me dice, le dice, Sara, mi artista favorito es Ricardo Arjona. Bueno, Sarita le coloca no una, sino dos canciones de su artista favorito. Le dicen a Mario, Mario, es que a mí me gusta muchísimo la música de Ana Gabriel. Me gusta mucho Ana Gabriel. Bueno, Mario tendrá el compromiso de ponerle dos canciones de Ana Gabriel. De esto se trata el 2x1. Ustedes ponen el artista y nosotros las dos canciones. Nos dicen cuál es su artista favorito y aquí suenan dos canciones seguidas de su artista favorito. Pero todo esto hoy lunes festivo a partir de las 9 en punto de la mañana. A las 9 llega Sarita, a la 1 llega Mario y a las 5 de la tarde estaré yo nuevamente con todos ustedes. Así que pues nada, tenemos un especial para ustedes en este lunes festivo. Por partida doble, ¿ah?
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0: A las 8 de la mañana, 23 minutos, ahí estaba esta canción del señor Perales, José Luis Perales, se llama Soledades. Oigan, les pregunto, ¿ya ingresaron a Bésame.fm? ¿Ya se registraron en nuestro foro de salud mental Bésame? 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Muchas veces necesitamos saber cómo manejar las emociones, y no solamente nuestras emociones, sino de pronto de nuestros hijos, de nuestros seres queridos, manejar el estrés, la ansiedad, la depresión, la terrible depresión. La salud emocional definitivamente ya es algo a lo que hay que ponerle lupa, y por eso existe este foro de salud mental, para que usted se ilustre, para que usted y yo aprendamos mucho más y saber cómo actuar en ciertas situaciones de la vida. 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Sí, me acuerdo de sus documentales, todo lo que hacía... Bastante fuerte, ¿no? Bastante fuerte esas imágenes de el señor Pirri con esos viajes que hacía. Él mismo se ponía como muchísimos desafíos, muchas metas que seguramente sigue cumpliendo y que nos va a acompañar a este primero de agosto en el foro de salud mental con Bésame.
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1: 8 de la mañana, 38 minutos en Bésame. 8:38.
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1: Bueno, acaba de cambiar el reloj, son las 8 de la mañana, 39 minutos. Voy con una canción que originalmente es en inglés, se llama Total Eclipse of the Heart, de Bonnie Tyler. Bonnie Tyler, que murió precisamente hace pocos días a sus 75 años de edad. Pero la que vamos a escuchar en estos momentos, la versión de Lisette, que es en español, Lisette grabó esa canción por allá en el año de 1983 y la grabó en el mismo año en que Bonnie Tyler lanzó el éxito original. El éxito originalmente, repito, es en inglés y la intérprete original hace pocos días falleció a sus 75 años, se llama Bonnie Tyler. Bueno, son canciones inolvidables que recordamos hoy aquí y en homenaje a Bonnie, pues aquí está, Eclipse Total del Amor, o en inglés, Total Eclipse of the Heart. ¡Qué buen inglés!

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0: A las 8 de la mañana, 53 minutos, 8:53, me voy despidiendo por la mañana de hoy. Ya llega Sarita, Sara Flores, para acompañarles a partir de las 9 en punto de la mañana. Recuerden la dinámica a partir de las 9 de la mañana. Le dicen a Sara cuál es su artista favorito y Sara tendrá la responsabilidad a partir de las 9 de colocarle dos canciones a usted de su artista favorito. El famoso 2x1. Yo le llamaba Happy Hour, la hora feliz, 2x1, dos canciones de su artista favorito. Usted nos da el nombre del artista y nosotros colocamos dos canciones de su artista favorito. Vayan pensando para que le digan a Sarita, que va a estar con ustedes desde las 9 de la mañana, luego en la tarde va a estar Mario, y bueno, yo como el hambre, o sea, voy y vengo. A las 5 de la tarde les voy a acompañar en este lunes festivo, en el plan retorno también, para poder informarles lo que acontece mientras usted va llegando nuevamente a la ciudad. Feliz mañana para todos, ya viene el 2x1, dos canciones de tu artista favorito en este lunes festivo. Chao.
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0: 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Ya viene Sarita.
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2: Aquí está Shakira. ¿Dónde estás, corazón? En Bésame, Bésame y te enamora. Qué bueno saludarlos en esta mañana. Son las 9 de la mañana, 9 minutos. Ustedes escuchan Bésame porque Bésame los enamora. Qué bueno hacer parte de esta mañana.

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1: Bésame, te enamora, 9:17 minutos, aquí estoy para ustedes. Me encanta saludarlos al Bésame WhatsApp, 317-243-5777. 9:17 minutos, Bésame, te enamora.

Qué bueno poder acompañarnos en esta mañana con Bésame. Ahora sí, estamos aquí con Bésame Te Enamora y tengo muchas noticias para ustedes. La primera de ellas es que tenemos un momento muy especial que se llama y que consiste en que ustedes nos dicen qué artista quieren escuchar y nosotros les ponemos dos canciones de este artista. Entonces ustedes nos dicen, por ejemplo, quiero escuchar a Ricardo Arjona, se aproxima su concierto, quiero escuchar a Ricardo Arjona de tal manera que yo voy a estar diciéndoles, listo, Ricardo Arjona, van dos canciones de Ricardo Arjona, o si no, Luis Miguel, Luis Ángel, RBD, Cavas, Laura Pausini, cualquiera de ellos, ustedes me dicen el artista y nosotros les programamos dos canciones. 317-243-5777, totalmente activado en este momento para que ustedes nos envíen el nombre, pero ojalá que sea nota, tiene que ser nota de voz o llamada. Dígame en una nota de voz, Sarita, mi artista del que quiero escuchar dos canciones seguidas es Luis Miguel, es Luis Ángel, es RBD, es Cavas. Entonces ustedes, cuando me digan, yo los llamo y cuadramos cuál sería el artista o les escucho la nota de voz y listo, ¿les parece? 317-243-5777, esto empezará después de la siguiente canción, prepárese para que yo lo llame, también me contesta, ¿no? Y adicional a esto vamos a hablar del foro de Inexpertas Bésame que será el primero de agosto, se acerca la fecha, faltan 15 días para que llegue este maravilloso día primero de agosto, Plaza Central, así que si usted no está inscrito todavía, quiere ir y quiere hacerlo además totalmente gratis, 317-243-5777 y para que no se confunda con los que nos están pidiendo dos canciones del mismo artista, usted me dice el artista, yo coloco las dos canciones, me envían un corazón, 317-243-5777. Ya vengo a escuchar cada una de sus notas de voz y a llamarlos también para que acordemos un artista. Santiago Cruz, cuando regreses está en Bésame, Bésame Te Enamora 923.

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2: Bésame te enamora y tengo a uno de nuestros seguidores aquí en el teléfono. Hola, mi amor, buenos días, ¿cómo estás?
3: Hola, buenos días, ¿cómo estás?
2: Muy bien, mi amor, ¿cuál es el artista? Estábamos haciendo una dinámica. Por favor, necesito que le bajes a tu radio todo y me quites el altavoz, porque si no nos va a rever bastante. Por favor, te lo ruego. ¿Listo?
3: Ya.
2: Mi amor, ¿cuál es tu artista que quieres que programemos dos canciones?
3: Ay, por favor, Andrés Cepeda, y si se puede, mientras más pasaba el tiempo.
2: ¡Listo! Está bien, gracias, mi amor.
3: Todo, muchas gracias.
2: A ti. Ahí está. Bien. Bueno, mi amor, un abracito para ti. Y así puede pasar con todos ustedes, para que me vayan diciendo cuáles son sus artistas favoritos al Bésame WhatsApp. Estoy muy pendiente de ustedes. El artista de ella era Andrés Cepeda, Bésame te enamora.

Aquí está el mensaje de Andrés Cepeda, que es una canción un poco más impopular, ¿no? Pero llega otra que seguramente ustedes van a conocer muchísimo. Es una de las canciones que seguramente lanzó al estrellato, bueno, digamos que lo fortaleció Andrés Cepeda. Aquí está Día tras Día en Bésame.

Llamando, ustedes no me contestan, porque son así. ¿Por qué los estoy llamando en este momento? Estoy, uno, dándoles el link para que ustedes vayan y se inscriban a nuestro foro Bésame, que será el primero de agosto. Ojo, primero de agosto. Bésame los enamora. Y vamos a tener a Pirri, vamos a tener también a las inexpertas de Bésame. Y los estoy llamando porque tenemos una complacencia, ¿sí? Para que ustedes nos digan, quiero, por ejemplo, Yuri. Y nosotros pongamos dos canciones de Yuri. O quiero, por ejemplo, no sé, Luis Miguel. Y pongamos las canciones de Luis Miguel. Justamente estoy llamando a un oyente que nos dijo que quería dos canciones de Pimpinera. Se llama Jairo Ducuara. Jairo Ducuara no nos contesta en este momento. Qué lástima, porque lo estamos intentando llamar y llamar para que podamos poner la complacencia que él quería, Pimpinela. Sin embargo, si usted dice, yo, Sarita, yo te contesto y quiero tal artista. Es más, pueden escribirme solo el nombre del artista y yo los llamo en este momento para que podamos hacer. Ustedes nos dicen, ¿cuál es el artista? No sé. Cabas, entonces dos de Cabas. Pimpinela, entonces dos de Pimpinela. Laura Pausini, entonces dos de Laura Pausini. Así puede ser la complacencia en este momento. Y así se va a ir toda la mañana. 317-243-5777. 317-243-5777. Escríbame el nombre del artista para que yo pueda verlo en este momento y podamos entonces tener un 2x1. Le podemos llamar de esa manera. Ahí está. 317-243-5777. Ya vengo a decirles a ustedes cuál sería entonces el artista elegido, porque intentamos llamar a Ducuara y definitivamente fue imposible. 317-243-5777. Quiero saludar a Edith Paola, quiero saludar a Dayana Infante, quiero saludar a, por acá me dice David, quiero saludar a Dianita. ¿Quién más está por acá? Vamos a llamar a una de estas personas. A ver cómo nos va. A ver cómo nos va. Vamos a intentar llamar a esta. Es una mujer que nos va a decir cuál es su artista. Me envió una nota de voz. Entonces no sé cuál es su artista. Vamos a esperar a ver. Y si me contestas, me dices, hola, bésame, bésame, me enamora, por favor. Es la primera cosa que tienes que hacer. ¿Listo? Y después de eso, ya yo te voy a decir a ti si vamos con tu artista o de qué manera lo vamos a solucionar. Aquí está, 317-243-5777. Mientras tanto, yo les voy a dejar escuchar esta canción de RBD. ¡Ay, qué linda! Se llama Enséñame, Bésame, Te Enamora. Ya vengo a llamarlos. Me contestan, ojo.

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2: En Bésame, 9:53 minutos, 9:53, Bésame te enamora.
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Bésame, te enamora, ya vuelvo con ustedes. Ya por aquí me están diciendo que Joan Sebastián, que Isaú, que Chayanne también. Entonces en un minuto voy a llamarlos a todos ustedes. Ojo, porque estoy también enviando el link del Bésame WhatsApp, en el Bésame WhatsApp del foro. Ojo, porque es que ustedes se pueden inscribir y se están acabando los cupos. Entonces necesito que ustedes ya en este momento se inscriban para este foro que será el 1 de agosto y que tendremos a Pirri también. Ya vengo a llamarlos, por favor, les pido encarecidamente que me contesten la llamada. Es importante para que podamos programar de su artista dos canciones. Bésame, te enamora, y aquí está Yo te esperaré de Cani el Dandy.

0: Bésame, te enamora. Aquí estoy. Lo prometido es deuda y tengo a una de nuestras seguidoras aquí en la línea. Hola, ¿cómo estás, mi amor? ¿Cuál es tu nombre?
1: Hola, Luisa Gómez.
0: Luisita, cuéntame qué haces, desde dónde te comunicas o desde hasta dónde estoy llamando yo.
1: Estoy aquí en Bogotá, en Ciudad Bolívar.
0: Ciudad Bolívar, Bogotá, porque en Ciudad Bolívar, Antioquia. Y me dijiste, tú ya sabes cuál es qué es lo que estamos haciendo, ¿no?
1: Sí.
0: Amor, necesito que le bajes, por favor, al radio, que le bajes, por favor, al tele. Siempre todas las personas que estoy llamando, les pido que le quiten el altavoz, solo me hablen por el teléfono y en radio, le bajen todo al radio, por favor. Por favor, ¿ya?
1: Ya, sí, señora.
0: Eso. Amor, tú tienes que elegir un artista y yo te pongo dos canciones de ese artista, ¿te parece?
1: Sí, señora.
0: Ay, Dios mío, no, el rever no nos va a dejar. Tienes todavía, estás muy cerca al radio de pronto.
1: No, ya me hice lejos.
0: Listo, mi amor. Entonces, ¿cuál es tu artista? Cuéntame, por favor, ¿cuál es el artista que has escogido para que suenen dos canciones de él?
1: Joan Sebastián.
0: Ahí está Joan Sebastián. Listo, mi amor. Tú elegiste el artista. Ahora yo voy a elegir dos canciones, ¿te parece?
1: Listo, sí, señora.
0: Listo,
1: gracias.
0: Mi cielo. Bésame. ¿Tú escuchas Bésame porque Bésame?
1: Te enamora.
0: Muy bien. Aquí está Eso y Más de Joan Sebastián. 16 minutos en Bésame.
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Ahí está Joan Sebastián, pero lo prometido es deuda. Y como son dos canciones, hemos elegido Eso y Más de Joan Sebastián. Y pasamos a un ritmo un poco más alegre. 25 rosas, Joan Sebastián, en Bésame.

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1: Bésame, te enamora, 10-16 minutos. Yo soy Sara Flores, los acompaño en Bésame y los acompaño con una dinámica muy hermosa. Uno, que usted me envía un corazón al Bésame WhatsApp al 317-243-5777 y yo le voy a enviar la invitación al foro directa de una vez para que usted el primero de agosto se vaya con nosotras las inexpertas y con Pirri también a Plaza Central. Y dos, es que usted me dice cuál es su artista. ¿Cuál es el artista que usted quiere escuchar? Y yo le voy a dar dos canciones de ese artista. Listo, que sea su artista favorito. Estábamos llamando por acá a una mujer llamada Lía Victoria en Fontibón. Pero Lía Victoria no nos contestó, lastimosamente. Lía Victoria no nos está contestando y tiene un muy buen artista. Ustedes me dicen, me escriben cuál es el artista y nosotros lo llamamos, ¿le parece? ¿Será que intentamos llamar a Lía Victoria una vez más? Bueno, ahí lo estamos intentando una vez más. Y también estoy enviando el link del foro a todos y cada una de las personas que nos está escribiendo al Bésame WhatsApp 317-243-5777. Lía Victoria, lastimosamente, no creo que nos vaya a contestar, pero tenía un muy buen artista, una muy buena propuesta. A ver si está por acá. Lía Victoria, hola.
2: Hola, ¿cómo estás?
1: ¡Ay, sí estás por acá! ¡Hola, Lía Victoria!
2: Hola.
1: Lía Victoria, ¿cuántos años tienes?
2: Lía Victoria es mi hija, tiene 5 años.
1: ¿Dime?
2: Lía Victoria es mi hija, tiene 5 años.
1: Ah, ¿y quién va a pedir el artista, tu hija o tú?
2: Ella está buscando Karol G.
1: No, imagínate, Karol G, no podemos programar. Y menos dos no, canciones seguidas. ¿Y sí, el tuyo no, cuál es?
2: Ricardo Arjona.
1: Ah, ok, listo. ¿Alguna sugerencia de canción?
2: Ayúdame, me gusta mucho.
1: ¿Ayúdame qué?
2: Frey se llama.
1: Ah, listo. Voy a mirar si dentro de las cosas que puedo poner está esa canción, ¿ok? Pero tú seleccionaste al artista, que es de Ricardo Arjona, y yo voy a seleccionar la canción, ¿te parece?
2: Claro.
1: Mi vida, ¿cómo es tu nombre? Porque me diste el nombre de tu hija, no el tuyo.
2: Dayana.
1: Dayana. Dayana, ¿tú escuchas Bésame por qué?
2: Porque Bésame te enamora.
1: Ahí estaba Dayana con nosotros y entonces ella dijo, yo quiero escuchar a Ricardo Arjona. Y claro que Ricardo Arjona está como muy popular por estos días porque Ricardo Arjona va a estar en Bogotá. Y acá hay una canción que se llama Sin ti, sin mí, de Ricardo Arjona. Esta es una de esas canciones joyas de los álbumes de Ricardo Arjona que casi no tenemos presente, pero sí es una canción muy buena, muy famosa también, seguramente que estará en su concierto. Y habla también de los domingos en las tardes, de qué hace un fin de semana una persona que ha dejado una relación recientemente. Sin ti, sin mí, Ricardo Arjona en Bésame.

0: Esa es la primera de Ricardo Arjona, Sin Ti, Sin Mí, 10-23 minutos. Y en el segundo lugar, ustedes escogen el artista y nosotros colocamos dos canciones de él. Duele Verte, Ricardo Arjona en Bésame, 10-23 minutos.
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1: En Bésame 10, 28 minutos, Bésame te enamora.
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1: Bésame, te enamora. Ay, a mí me encanta hablar con ustedes. Me encanta que puedan hablar conmigo también y que podamos llegar a un acuerdo de cuál es su artista favorito. Y yo pongo a disposición la emisora para que suenen dos canciones de su artista favorito. En este momento tengo a una de nuestras seguidoras. Hola, ¿cuál es tu nombre?
2: Aló.
1: Hola, ¿cuál es tu nombre, mi amor? Cuéntanos, por favor.
2: María Luz Gómez.
1: María, ¿tú desde dónde escuchas Bésame?
2: Desde Granada, Meta.
1: Ay, súper. ¿No estás en Bogotá?
2: No, Granada, Meta.
1: Y tú me propusiste un artista en WhatsApp. ¿Cuál es?
2: Sí, señora. Juan Fernando Velasco.
1: Me encanta. Entonces tú escoges a Juan Fernando Velasco y yo escojo dos canciones de él. ¿Te parece?
2: Claro, sí, señora.
1: Mi vida, ¿tú escuchas Bésame por qué?
2: Porque
1: Bésame,
2: porque me enamora.
1: Te enamora. Muy bien, así es, muy fácil. Gracias por escuchar Bésame. Aquí va tu artista favorito y aquí está Juan Fernando Velasco con Nunca. Bésame, te enamora.

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2: Bésame, te enamora y te cumple. Imagínense que estoy llamando a una de nuestras seguidoras. Hola, hola.
3: Hola, Sarita, ¿cómo estás?
2: Bien, ahí me escuchas bien.
3: Claro, mamita.
2: Ah, bueno, mi amor, tú tienes una propuesta muy buena. Dime cuál es tu propuesta, ¿sí? A ver si negociamos, pues.
3: Ah, pero ¿qué vamos a negociar? ¿La canción o plata?
2: Lo que usted quiera. La canción aquí, plata por fuera, porque... Mentiras. Tú esta, no, lo que pasa, Sarita, es que...
3: Es que a mí me gusta mucho Ana Gabriel y me gusta mucho el cigarrillo de Ana Gabriel.
2: Listo, está
3: entonces,
2: bien.
3: Pues dije, y que tú me colocaras cualquier otra de Ana Gabriel, porque todas me gustan, pero la que más me gusta es el cigarrillo de Ana Gabriel.
2: ¿Cuál es tu parte favorita de esa canción?
3: De esa canción... lo que le deja a uno de enseñanza.
2: Cuéntanos.
3: Pues qué te cuento. A mí me encantan, o sea, yo toda la vida quise ser cantante desde niña y me dio por ponerle bien atención a eso y a veces canción. Es como parte de lo que uno vivió.
2: Sí. Ella dice que una noche se sienta a conversar con su cigarrillo y le cuenta. Yo creo que ella ya estaba separada de él. Ella ya tuvo que haber terminado con él y le dice, sí. Le conversé de ti y de mis añoranzas.
3: Y de mis añoranzas.
2: Y de mis esperanzas también, porque cuando se fue él, que no quería nada con ella, ella sí quedó con mucha esperanza y mucho amor.
3: Pues claro, porque una ilusión y que después le digan a uno que no.
2: Y se fue. Y creo que ella fue la que tomó la decisión de que él se fuera y pues él le conversa su cigarrillo y le dice que lo que más le preocupa a ella es que cree que es posible que a ella nadie la quiera.
3: Sí.
2: Uy, esa canción. No, como a mí también me gusta esa canción, la voy a colocar, ¿oíste?
3: Ay, no, pues yo me lo suponía, es que Sarita.
2: Ahí está, para que no veas que no te consentimos. Gracias. En Bésame. Mi amor, gracias, ¿tú escuchas Sarita, Bésame Dios por qué? Bendiga.
3: Porque Bésame me enamora.
2: Muy bien.
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¿Qué tal el cigarrillo? Dios mío, esa canción es muy dura. Pero ahora, vamos con ahora. 10:56 minutos, Ana Gabriel. Ya volvemos en la siguiente hora con más canciones de sus artistas favoritos.

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Aquí está Sin Bandera, mientras yo les digo a ustedes que tenemos un gran foro. Un gran foro de Inexpertas Bésame el 1 de agosto. Y que además de esto, vamos a tener una dinámica hoy, todo el día, donde vamos a estar proponiéndoles a ustedes que nos digan el artista y nosotros vamos a colocar dos canciones de ese artista. Así que muy pendientes porque los voy a llamar en este momento. Voy a llamar en este momento a alguno de ustedes que me diga, mi cantante favorito es, o mi grupo favorito es Sin Bandera, por ejemplo. O es Luis Miguel, o es Alex Ubago, o es Camilo, o es Andrés Calamaro, o es Alejandra Guzmán, el que sea. Y yo, usted me dice el artista, nosotros dos canciones. Nosotros Bésame, dos canciones. Aquí está Sin Bandera para iniciar esta hora musical, 11:03 minutos.

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1: Bésame, te enamora, y ya inicia una nueva hora musical, 11:10 minutos. Yo soy Sara Flores, los acompaño en esta mañana de lunes festivo. No vamos a tener un festivo sino dentro de 15 días. Y estoy en este momento llamando a un seguidor que nos diga cuál es su artista favorito y nosotros colocamos dos canciones. Usted nos dice, no, mi artista favorito es Alex Ubago, Andy Lucas. Ponemos dos canciones. Ojalá que alguien dijera Andy Lucas, porque Andy y Lucas solo tienen dos canciones, que es Tanto la Quería y Son de Amores. Y las pondríamos las dos seguidas de una vez, y que son dos hits grandísimos. No son las únicas que tiene más, pero las más famosas son estas. 317-243-5777. Nos estamos intentando comunicar con uno de nuestros seguidores, sin embargo no logra contestarnos, pero ustedes me pueden ir diciendo cuál es. 317-243-5777, su artista favorito. Pero por favor, ojalá que sea el escrito, exacto, escrito como acaba de hacer Marce, y que yo los llame y me puedan decir, hola, ¿estás por ahí? ¿Hola? Ay, no, ¿por qué no se escucha? Espérense, a ver, creo que sí me logró contestar. Y nosotros ponemos las dos canciones de sus artistas favoritos. Bésame los enamora. ¿Cuál será el artista favorito suyo? Rudy Márquez me dicen por acá, pero escritos, necesito que sea escrito. 317-243-5777, La Oreja de Van Gogh. Dice por acá Luis Miguel también. Muy bueno, sí, sería muy bueno. Voy a llamarlo o llamarla a ustedes. Ah, mira, me está devolviendo la llamada. Mi amor, me estás devolviendo la llamada, pero necesito que me contestes por dónde te estoy llamando. Te lo ruego. Lo que pasa es que el número de Bésame, seguidores de Bésame, es un número particular. Es 600 algo, 60 algo. Entonces ustedes van a notar algo raro en su pantalla, en su teléfono, y es que pues no va a ser un número convencional. Sin embargo, contéstelo, no pasa absolutamente nada. Yo lo estoy llamando, es la última llamada que voy a hacerle a este seguidor. Si no se logra, llamamos a otro de ustedes. Ricardo Arjona, ya fue. Marco Antonio Solís, ya. Es que hay algunos que ya hemos pasado. Bueno, por acá tengo otro bueno. No, definitivamente no nos contesta este seguidor. Voy a llamar a cada uno de ustedes. Por favor, contesten, porque es la única manera en la que podemos hacer esta dinámica de esta mañana del lunes festivo. ¿Cómo la están pasando? Quiero saludar a Marcela, quiero saludar a Vivianita, quiero saludar a Gustavo también, que está allí diciéndonos cuál es su artista favorito. Gracias por estar aquí en Bésame, con Bésame te enamora. Recuerden que tenemos también el foro de Bésame, que será el 1 de agosto, con Pirri, nada más y nada menos que Pirri estará acompañándonos a nosotros. Así que si ustedes no hacen parte todavía de este foro y quieren ir totalmente gratis, como siempre con nosotros, es de esa manera totalmente gratis para que podamos ayudarlo, pues nos escriben simplemente un corazón al 317-243-5777. No, esta persona tampoco nos contestó, que nos dijo que su artista favorito era Cani García. Tampoco. Dios mío. Ya vengo en minutos. A ver qué pasa con ustedes. Y por ahora escuchamos a Ricardo Arjona con Señora de las Cuatro Décadas. No le quite años a su vida, póngale vida a los años, en la edad en la que usted esté. No hay nada que pueda pasar. Si usted se ama, no hay nadie que la deje de amar y le tenga que doler a usted. Tranquila, Señora de las Cuatro Décadas. Señora de las Dos o Tres Décadas también. Que todo el poder está en su corazón. Que sea un corazón valiente y fuerte, lo hace muy llamativo. Aquí está Ricardo Arjona. Señora de...

0: Fin de semana en Bésame te enamora y tengo a una de nuestras seguidoras. Hola, mi amor, ¿cómo es tu nombre?
1: Hola. Preciosa, ¿cómo es tu nombre?
2: Loida Tibaduiza. Loida.
0: Loida. Ve, yo no había escuchado nunca ese nombre.
2: Sí, es muy poco común.
0: ¿Desde dónde nos escuchas, amor?
2: Desde Arauca.
0: ¡Ay, wow! Estás también lejitos de acá. ¡Qué chévere, mi amor!
2: Bastante.
0: ¿Cuál es tu artista favorito?
2: Uno de mis artistas favoritos es Kany García.
0: Y tú dices... Entonces, Sarita, me haces el favor de poner una canción tú, dos canciones tú y tu, mi artista es Kany García. ¿Cuál es tu canción favorita de Kany García?
2: No, mis canciones favoritas son casi todas.
0: Ah, bueno.
2: La siguiente, Te lo agradezco. Todas, lo confieso.
0: Okay.
2: La verdad, ella no tiene canción mala.
0: Es verdad, ninguna de las canciones sí. Es mala, pero estoy haciendo como una dinámica donde pongo una canción muy antigua del cantante del grupo, como esta que se llama Duele Menos, la debes conocer.
2: Sí, claro.
0: Y luego una nueva. Entonces ya vas a escuchar cuál es la siguiente canción. Por ahora, esta primera, gracias por escoger a Kany García, es Duele Menos. Mi amor, ¿tú escuchas Bésame por qué?
2: Porque Bésame me enamora. 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

No duele menos, Cani García, pero ¿sabes qué? Desde que te dejé y no duele menos, también estoy de poca madre. Esta canción de Cani García sería la segunda canción de esta artista favorita de nuestra seguidora que nos acaba de llamar, Bésame, te enamora.

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1: Bésame, te enamora. Y yo en este momento ya los he llamado a todos ustedes uno por uno para que me digan cuál es su artista. Y en este momento tengo a otra de nuestras seguidoras. Hola, mi vida, ¿cómo es tu nombre?
2: Buenos días, habla con Marta.
1: Hola, mi Martica, ¿desde dónde nos escuchas?
2: Oh, feliz. Desde Ciudad Verde, Suachintón.
1: Ah, estás en Bogotá, tú estás en Bogotá.
2: Sí, señora.
1: Qué
2: sí,
1: bella, sí, mi amor. Sí, sí. Y cuéntame, ¿cuál es tu Bogotá artista favorito o favorita?
2: Yuri. Mi artista favorita, Yuri.
1: Qué bella, mi amor. ¿Y por qué te gusta tanto Yuri?
2: Oh, desde pequeño siempre me ha gustado. Que no sabes, bueno, yo soy mayor que ella, pero bueno, siempre me ha encantado la música de ella, me fascina.
1: Qué bella. ¿Y cuál es tu canción favorita de Yuri?
2: Maldita primavera, esperanza, yo te pido amor.
1: Corazón, corazón, yo te pido amor.
2: Yo te pido amor.
1: Ay, hermosa, sí. Divina. Bueno, voy a complacerte con una de esas, que es vale. Yo te pido amor. ¿Te parece? Porque la perfecto, maldita primavera perfecto la escuchamos muy seguido. Y una más, sí, que es sorpresa. ¿Listo? ¿Te parece?
2: Perfecto, claro.
1: Mi amor,
2: que sí, señora.
1: Me haces el favor y me dices, ¿tú escuchas Bésame? ¿Por qué?
2: Porque Bésame te enamora.
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0: Ahí estaba Yuri con Yo te pido amor, hermosa esta canción. Yuri era muy impopular porque es que Yuri le hacía canciones, por ejemplo, para hombres casados. Yuri, Dios mío, Yuri, ¿por qué? Y justo una de esas canciones es esta. Y yo que no sé si es que estaba casado o era su novia o lo que sea, pero Yuri le dice, ¿sabes qué? Yo sé que yo soy la otra y que tal vez no quieras tener nada conmigo, pero si en algún momento lo piensas, te voy a dar una solución. Amor mío, déjala. Yuri, en Bésame.
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0: No creo que pueda seguir contigo. No quiero un hombre así en mi vida. Y Camilo se convirtió en el hombre que ella quería, que ella necesitaba además para su vida. Qué lindo, Camilo, siempre siendo un ejemplo de lo que los hombres deberían ser y nunca son. Bueno, Bésame te enamora. Y yo estoy viendo sus mensajes. Dos canciones de Marisela. Hay una canción de Marisela que dice que está cansada de verse a escondidas, que le duele mucho, es, ¿cómo se llama esa canción? Que está cansada de verse, de que nos veamos a escondidas, que eso la destruye, que bueno, se parece mucho a Yuri, y como acabamos de escuchar a Yuri, estoy confundida. Sin embargo, yo espero de cada uno de ustedes al 317-243-5777, que esta última hora en la que voy a estarlos acompañando, ustedes puedan escoger su artista favorito. Envíenmelo al Bésame WhatsApp. 317-243-5777. Ya escuchamos a Ana Gabriel, ya escuchamos a Yuri, ya escuchamos a Cani García, ya escuchamos a Ricardo Arjona, ya escuchamos a Juan Fernando Velasco. ¿Quién nos falta? ¿Quién nos falta? Y además que ustedes me puedan contestar. Andy Lucas, ya escuchamos a Andy Lucas. El grupo ABBA me lo está describiendo mucho, pero es que el grupo ABBA tiene Chiquitita. Y digamos que no hay mucho que más investigar dentro del grupo ABBA, sin embargo, lo voy a tener en cuenta. ¿Quién más está en mi Bésame WhatsApp? 317-243-5777. Ya escuchamos a Andrés Cepeda, por ejemplo. Y bueno, espectacular. Nos ha ido muy bien. Aquí está Celia Cruz, te busco, 11:51 minutos.
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0: Bésame, te enamora, y aquí tengo a una seguidora, sí señores, porque yo no me voy a ir sin darles el gusto a la mayoría, a los que pueda. Hola, hola, ¿cómo estás, mi amor? ¿Cómo es tu nombre?
1: Hola, Sarita, buenos días. Mi nombre es Diana.
0: Dianita.
1: Bien, gracias.
0: ¿Cuál es tu propuesta de tu artista o grupo o, no sé, favorito, solista, el que sea, que quieras hacer hoy?
1: En este momento, pues, mi favorito por los siglos de los siglos siempre va a ser Ricardo Arjona, pero como ya sonó, entonces hoy estoy con Pimpinela.
0: Me encanta.
1: Entonces, ya. Una se llama Mañana, esa me identifica mucho en un tiempo con una amiga que pues tuvo muy mala experiencia. Y la otra Se Van, esa sí es especialmente para mí, esa sí fue cuando mi hijo se me fue fuera del país, entonces me identifico con ella.
0: Las dos están muy buenas, pero te tengo que dar una mala noticia, tú dices el artista y nosotros decimos las canciones.
1: Ok, bueno,
0: entonces
1: propongo
0: esa. Es una mala noticia. Sin embargo, vamos a ver si alguna de esas dos las programamos, ¿oíste? Sobre todo Mañana, que es muy hermosa. Por ahora, necesito que me digas, ¿tú escuchas Bésame por qué?
1: Que Bésame me enamora.
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Ahí estaba a esa de Pimpinela, es la primera canción y yo no me puedo ir sin el clásico, el más grande. Hace 2 años un día que vivo sin él. Dios mío, 2 años un día, ya era porque lo superabas, Pimpinela, hermana Pimpinela. Son hermanos, ¿no? Son un dueto de hermanos. Olvídame y pega la vuelta, está en Bésame.

Precisamente, enamora 12:21 minutos. Ya nos vamos despidiendo, pero no sin antes complacerlos a ustedes con el último artista. Que ustedes me digan, mi favorito, mi artista favorito es quien, o sea, es que ya hemos escuchado a muchos. Pero voy a llamar a uno de ustedes después de esta canción para que me diga cuál es su artista favorito y vamos a poner dos canciones de él. ¿Les parece? 317-243-5777. Aquí está Karin León. Me está doliendo. Quiero escribir.

0: Fin de semana en Bésame te enamora y estamos en Bésame con uno de nuestros seguidores. Hola, buenos días, ¿cuál es tu nombre?
1: Buenas tardes, mi nombre es Urias Manuel Tapias.
0: ¿Cómo estás, Manuelito? Cuéntanos, por favor, si quieres hacer parte de nuestra dinámica de que tú nos dices un artista y nosotros ponemos dos canciones, ¿cuál es tu artista favorito?
1: Pues sí, pues entre otros, porque ya mi artista pues ya salió, ya sonó, al aire, sí. Ya lo escuchar, sí, ya sonó, pero me gustaría escuchar una canción de Vicente Fernández.
0: ¡Listo! Pues te quiero decir, sí, Manuelito,
1: ajá, sí,
0: tú ya pusiste a Vicente Fernández y nosotros vamos a empezar con la canción Volver, Volver de Vicente Fernández. Gracias, Manuelito, por participar en esta dinámica de Bésame. Manuelito, ¿tú escuchas Bésame por qué?
1: Porque Bésame me enamora.
0: Muy bien, Manuelito, gracias, gracias a ti.
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estaba Vicente Fernández, volver. Y nos falta una de Vicente Fernández. Les propongo una compuesta por Joan Sebastián a su hijo, que lamentablemente fallece en un intento de ayudarlo, de salvar a su papá en medio de un concierto. Esta canción es composición de Joan Sebastián, pero la canta Vicente Fernández. Y usted escucha Bésame, porque Bésame lo enamora. ¿Qué?

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1: 1231 en Bésame, 1231.
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0: Bueno, 12:57 minutos, aquí está Ricardo Arjona, me encantó acompañarlos. Ya la dinámica que veníamos trayendo la va a seguir el gran Mario en minutos. Así que recuerden, por favor, que ustedes piden un artista y nosotros colocamos dos canciones, ¿les parece? Aquí está Ricardo Arjona con Pingüinos en la Cama, Bésame, te enamora, 12:57.
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Una de la tarde, 2 minutos. People, ¿cómo vamos? Bienvenidos a esta nueva hora de música en Bésame, te enamora. Feliz lunes festivo. Como siempre, con grandes canciones. La playlist más que perfecta. Yo soy Mario Vargas y hasta las 5 de la tarde lo acompaño. Aquí está Maná y Juan Luis Guerra. Bendita tu luz. Bienvenidos.

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1: Bésame. 1:16 p.m. People, ¿cómo vamos? ¿Cómo vamos? ¿Cómo vamos? ¿Cómo vamos? ¿Cómo vamos? ¿Cómo vamos?
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1: 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Mario Vargas al aire. Qué rico acompañarlo en este lunes festivo. Buena energía, buena actitud, people. ¿Cómo vamos? ¿Bien o bien? Bienvenidos a este especial de lunes festivo. Especial 2x1 de su artista favorito. Regla del juego. Canciones del 2000 hacia acá. ¿Listo? Para que lo tengan en cuenta. Usted puede programar su artista favorito por partida doble. Usted me dice, Mario, quiero escuchar dos canciones de David Bisbal. Quiero escuchar dos canciones de Pasabordo. O quiero escuchar dos canciones de Juan Fernando Velasco. Del 2000 hacia acá. ¿Listo? Las inolvidables, ya ustedes saben que las inolvidables son los fines de semana y ya. Los fines de semana de 5 a 9 de la mañana con el gran Guti. ¿Listo? Puede enviar nota de voz a través del 317-243-5777. 317-243-5777. Pero si quiere llamar, pues marque de una también. 601-348-7631. Uy, ese número casi no lo vamos al aire. Por ahí se lo estoy dando, pues. 601-348-7631. Por si quiere llamar, charlamos en vivo, parlamos un ratico. Usted me dice sus dos canciones favoritas de su artista favorito. Este es el lunes festivo, 2x1 en Bésame. Yo busco las canciones y le doy play a cada una. ¿Va para esa? Ah, que repita el número fácil, pide. 601-348-7631. ¿Listo? Para que lo tenga en cuenta. 601-348-7631. O también puede enviar nota de voz. 317-243-5777. ¿Listo? 317-243-5777. Para que usted desde ya programe sus dos canciones favoritas de su artista favorito. A ver quién está por acá. Hola.
2: Hola, Mario.
1: Ah, no, pero pilas que las llamadas por el número que les di. No por el WhatsApp, ¿vale?
2: Hola, Mario, buena tarde, ¿cómo estás? Mario,
1: ¿y tú?
2: Por favor, dos canciones de Cari León.
1: Yes.
2: Saluditos desde Misra Torrizaralda.
1: Oh, arrancamos firme.

Voy con las dos primeras de Carin León. Ahí estabas tú y me está doliendo. Papá, esa. Lunes festivo de 2x1 aquí en Bésame Te Enamora. Bésame 97.4. Arrancamos con Carin León.

0: Él es David Bisbal en Bésame, te enamora. 1:26 p.m. Feliz lunes festivo de 2x1. Usted aquí programa sus canciones favoritas a través del 317-243-5777 o marcando el 601-348-7631. Dos canciones de su artista favorito en este lunes festivo con Bésame.
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0: Y por acá tengo a alguien en línea. Feliz tarde, ¿quién habla?
2: Hola Mario, con Alexandra.
0: Alexandra, ¿cómo estás? ¿Cómo vas, linda?
2: Muy bien, escuchando Bésame porque Bésame me enamora.
0: Me encanta, Alexandra. Bueno, cuéntame, ¿qué haces un lunes festivo?
2: Ay, descansar, comer rico, ver películas y escuchar Bésame.
0: Me encanta. Bueno, Alexa, ¿cuáles son tus dos canciones favoritas de tu artista favorito?
2: Gracias, Mario. Me gustaría escuchar Chao Lola y Hoy Que No Estás de Juan Fernando Velasco, porfa.
0: Listo, voy programando por acá. Chao Lola, ¿y cuál?
2: Y Hoy Que No Estás.
0: Y Hoy Que No Estás de Juan Fernando Velasco. Listo, Alexa, recuérdame, por favor, ¿cuál es la emisora que te enamora en Bogotá?
2: Bésame, porque Bésame me enamora y es la mejor emisora de Bogotá.
0: Eso, perfecto. Gracias, Alexa, que sigas escuchando Bésame. Y aquí está Juan Fernando Velasco. Chao Lola, ya viene Hoy Que No Estás. Lunes de 2x1 en Bésame, te enamora.
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0: 1:39 PM. Hoy, lunes festivo de 2x1 con su artista favorito. Pida 2 canciones de su artista favorito. 2x1, ¿listo? Notas de voz a través del 317-243-5777. 317-243-5777. Pero me gustaría hablar con usted. 601-348-7631. Por si quiere llamar a la línea, ¿listo? 601-348-7631. La facilidad de que usted llame directamente por la línea es que de una vez le entra la llamada, le contesto y le doy play a sus canciones. De una, ¿listo? En cambio, por el WhatsApp, si es en orden de llegada de la nota de voz. 601-348-7631. A ver, me voy para nuestro Bésame WhatsApp. ¿Quién está por acá? Hola.
2: Hola, Marito querido. 2 canciones de La Oreja de Van Gogh. Gracias, buena tarde.
0: Listo, hermoso, papá. Es un beso para ti. Gracias por estar conectada con Bésame. Pida 2 canciones de su artista favorito. Lunes de 2x1. Aquí en Bésame te enamora. Voy a arrancar con... A ver, miro por acá. Voy a arrancar con 20 de enero de La Oreja de Van Gogh. Enseguida viene París. ¿Listo? Y después algo de Ovi Bermúdez. Feliz lunes festivo en compañía de Bésame. Bésame te enamora.
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1: Colpensiones da la hora en Bésame, la 1:52 PM. 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

2 de la tarde en punto, people, bienvenidos a esta nueva hora de música en Bésame, te enamora. Yo soy Mario Vargas y para mí es un placer acompañarlos en esta tarde de lunes festivo y arrancamos con la barranquillera Shakira. Esto se llama Estoy Aquí y usted lo escucha en Bésame. Feliz tarde para todos. Yeah.

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1: Bésame. ¿Qué pasa, mi gente? ¿Qué pasa, people? ¿Cómo vamos? Feliz lunes festivo en compañía de Bésame. Bésame, bésame, bésame. Te enamora, te enamora.
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1: Gracias, mi gente, por estar conectado siempre con Bésame 97.4. Hasta las 5 de la tarde voy con usted hoy. En esta tarde de lunes festivo, lunes de 2x1. Dos canciones de su artista favorito. Súper fácil. Puede enviar nota de voz a través del 317-243-5777. ¿Va esa? 317-243-5777. Por favor, me dice su nombre, desde dónde está escuchando Bésame y cuáles son sus dos canciones favoritas de su artista favorito. Fácil. Pero si quiere llamar, también lo puede hacer para que hablemos tú y yo. Y puede marcar el 601-348-7631. Así marca de una vez desde su celular. Facilito. 601-348-7631. Entra la llamada. Me dice: Mario, quiere escuchar dos canciones de... Y me dice pues ahí el nombre de su artista. ¿Listo? 601-348-7631. 601-348-7631. Para que marque de una vez. A ver. Ah, bueno, quiero enviar un saludo a Sofía Herrera, que hoy está de Happy Birthday to You. Un beso para ti, Sofía. Sofía Herrera, que hoy está cumpliendo años. Una oyente me escribió, me llamó y me dijo: Mario, ¿puedes saludar por favor a Sofía Herrera, que hoy está de cumpleaños? Aquí estoy cumpliendo la tarea. ¿Listo, linda? A ver, ¿quién está por acá? Hola.
2: Buenas tardes, Mario.
1: ¿Qué más, brother? ¿Quién habla?
2: Mario, otro Mario.
1: Ah, tocayo, ¿qué más? ¿Bien o qué?
2: Sí, bien, sí, señor.
1: Ah, bueno, me alegra. Bueno, tocayo, ¿qué está haciendo hoy lunes festivo?
2: Aquí descansando, oyendo a Bésame.
1: ¿Desde dónde está escuchando Bésame?
2: Aquí desde el carro, desde el barrio.
1: ¿Acá en Bogotá?
2: Sí, aquí descansando y escuchándolos.
1: Listo, tocayo.
2: Esta programación.
1: Perfecto, sí, ¿cuáles, señor, son sus dos canciones de su artista favorito?
2: Pues de Yuri, Detrás de tu ventana y Déjala.
1: A ver, voy a buscar por acá de una vez. Yuri.
2: Yuri.
1: Detrás de mi ventana.
2: De mi ventana.
1: Ok. ¿Y cuál es la otra?
2: Déjala.
1: Y déjala. Listo. Tocayo, gracias por estar escuchando Bésame. ¿Listo?
2: Bueno, tocayo, muchas gracias y que nos sigan complaciendo.
1: Claro que sí.
2: A todo el grupo de Bésame.
1: Tocayo, recuérdeme cuál es la emisora que lo enamora en Bogotá, en Colombia y en el mundo.
2: Bésame.
1: Eso, mera actitud. Ahí estaba el tocayo escuchando Bésame. A ver quién está por este otro lado para tenerlos en cuenta. Hola. Hello. Bueno, si toca que le bajes el volumen ahí al radio para poderte escuchar bien, porque si no me queda imposible. ¿Listo? 317-243-5777 o puede marcar el 601-348-7631. Y aquí está Yuri. Bésame, te enamora.
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0: Debo confesarles que soy muy malo para bailar bachata. Estoy buscando una profesora de bachata que me enseñe los pasos pues básicos. O sea, lo básico pues como para defenderme en la pista de baile. Porque ahí sí no, o sea, bien salsa, bien el merengue, bien todo el vallenato parrandero y vallenato romántico, pero usted me pone una bachata y yo baila, pierdo. Bueno, recuerde que este es el lunes festivo, lunes de 2x1 en Bésame te enamora.
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0: Dos canciones de su artista favorito. Puede marcar ya mismo el 601-348-7631. 601-348-7631 para que usted programe sus canciones favoritas. La idea es que pida canciones desde el 2000 hacia acá. ¿Listo? Para que lo tenga en cuenta. Hice la excepción pues ahorita con Yuri. Pero la idea es que del 2000 hacia acá usted programe sus canciones favoritas. ¿Va para esa? A ver. ¿Quién está por acá? Hola, feliz tarde.
2: Aló, buenas tardes.
0: ¿Quién habla?
2: Mario habla con Luz Mari.
0: Luz Mari, ¿cómo vas?
2: De aquí de Vengativa, todos los días los oigo acá en mi taller de costa.
0: Ok, listo, me alegra mucho. ¿Cuáles son tus dos canciones favoritas?
2: Mis dos canciones son de José José.
0: Listo, vale. Luz Mari, gracias por estar conectada con Bese, ¿me oíste?
2: 40 y 20 y el amor se acaba.
0: Listo, gracias linda. ¿Cuál es la emisora que te enamora?
2: La emisora que me enamora es Bésame.
0: Listo, va para esa. Bueno, a ver, ¿quién está por el Bésame? WhatsApp 317-243-5777. Canciones del 2000 hacia acá. Listo, a ver, hola.
3: Tini, dos canciones de mi artista preferido, Chayanne.
0: Eso, de Chayanne. Por ahí sí es mejor. 317-243-5777. Por acá me escriben. Mientras que voy alistando las dos canciones de Chayanne. Que hace un par de días estuve Happy Birthday to You. Y que lo celebramos aquí en Bésame. Por acá, Mario, ¿me puedes saludar a Laía Marín? Que está cumpliendo 2 añitos. De parte de la mamá Geraldine y Sandra. Gracias, Bésame. Un beso para ti. Feliz cumpleaños, happy birthday to you. Me voy con las dos de Chayanne. Esta es una de mis favoritas realmente. Además porque tiene un flow y tiene un ritmo bien elegante. Se llama Torero y ya viene Un siglo sin ti. Chayanne en Bésame. Lunes de 2x1. Dos canciones de su artista favorito. Bésame te

0: están mi gente bonita de Colombia? 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
1: Colpensiones da la hora en Bésame, son las 2 de la tarde, 40 minutos. 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

0: Es el último adiós de Paulina Rubio en este lunes festivo en compañía de Bésame Te Enamora.
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0: Y a través del 601-348-7631 usted puede programar sus canciones favoritas. Lunes de 2x1. Dos canciones de su artista favorito. Así que puede marcar de una vez 601-348-7631. Canciones del 2000 hacia acá. ¿Listo? Las inolvidables de Bésame, recuerde, sábados, domingos y lunes festivo de 5 de la mañana a 9 de la mañana. Para que lo tenga en su radar. 601-348-7631 o también puede enviar nota de voz al 317-243-5777. ¿Vamos ready? ¿Qué más despacio? Listo. 601-348-7631. Fácil. A ver quién está por acá en nuestro Bésame WhatsApp. Hola.
2: Hola Mario, buenas tardes.
0: ¿Cómo vas?
2: Mis dos canciones favoritas son de Cristina Aguilera. Yo escucho Bésame porque Bésame me enamora. Feliz tarde.
0: Gracias, hermoso, igualmente para ti. Mm-hmm.

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1: 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Son las 2 de la tarde, 54 minutos. 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
1: Bésame. 3 de la tarde, 12 minutos, people. ¿Cómo vamos? ¿Bien o bien? Feliz tarde del lunes. El lunes festivo en compañía de Bésame. Bésame, bésame, bésame, bésame, te enamora.
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1: Este lunes festivo es de 2x1. Dos canciones de su artista favorito y es muy fácil para que usted la programe enviando nota de voz al 317-243-5777 o marcando de inmediati a nuestra línea de Bésame, que es 601-348-7631. ¿Listo? 601, para que llame desde su celular de una vez. 601-348-7631. Marque así de una. Hay una regla para que usted te pueda programar sus canciones favoritas. Canciones del 2000 hacia acá. ¿Listo? Las inolvidables, bacanas y todo, bonitas y bueno recordar, pero las inolvidables ya fueron desde las 5 de la mañana y hasta las 9 de la mañana con Guti. Y volverán dentro de 8 días. ¿Listo? 601-348-7631 o enviando nota de voz al 317-243-5777 para que lo tenga en cuenta. A ver, ¿quién está por aquí? En el Bésame WhatsApp, hola.
2: Buenas tardes, Mario. Bésame, buenas tardes, Bésame, maná. Cuando vean a los niños desaparecidos, Bésame. Bésame, desde aquí de Bosta, José Antonio.
1: Listo, dos canciones de maná. Uy, y eso, uy, la tengo difícil. La tengo bien, bien difícil, en serio. A ver. Feliz tarde, Bésame, ¿quién habla?
3: Con Joana, que escucho Bésame.
1: Joana, ¿cómo estás? ¿Qué haces un lunes festivo?
3: Escuchando la mejor emisora de Colombia.
1: Gracias, hermosa. Bueno, ¿cuáles son tus dos canciones favoritas?
3: Bailando de Enrique Iglesias y la que ustedes deseen poner.
1: Uy, escogiste algo muy elegante. Listo, hermosa, recuérdame, ¿cuál es tu emisora favorita y la emisora que te enamora en Bogotá, en Colombia y en el mundo?
3: Bésame. Eso. 97.4.
1: Muy bien, me gusta tu actitud linda y aquí está Enrique Iglesias y gente de zona, se llama Bailando. Bésame, te enamora, feliz lunes.

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Ahí estaban las dos canciones de Enrique Iglesias que me pedían a través de el 317-243-5777 y marcando el 601-348-7631. Y ahora debía dos canciones de Maná, ¿sí o qué? Que les dije que iba a estar difícil. Me puse a analizar realmente detenido, muy detenido, mirando esta playlist. ¿Cuáles son las canciones que menos tienen rotación de Maná en Bésame? Encontré dos. La primera es esta. Se llama De Pies a Cabeza. Y ya viene Cómo Te Deseo de Maná. 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Feliz lunes festivo. 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

0: Luciano Pereira con Sin Testigos. En esta tarde de lunes festivo en compañía de Bésame, te enamora.
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0: 3:36 PM. 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

0: ¿Qué pasa, mi gente? ¿Qué pasa, people? 4 de la tarde en punto. Bienvenidos a esta nueva hora de música en Bésame y Te Enamores. Yo soy Mario Vargas y hasta las 5 de la tarde lo acompaño. Después llegará el gran Guti. Mientras tanto, Miguel Bosé. Si tú no vuelves, Bésame y Te Enamora. Feliz tarde.
1: Sí.

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1: Y aquí estoy yo presente. 4:14 p.m. Feliz regreso a casa. Si va ingresando a Bogotá después de un fin de semana de paseo, de relax, de piscina, de compartir en familia, con la pareja, con la mascota. Así que bienvenido a Bogotá. Que llegue bien a su hogar en compañía de Bésame Te Enamora.
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1: Lunes festivo, lunes de 2x1, dos canciones de su artista favorito, ¿listo? Y lo único que debe hacer es llamar al 601-348-7631. 601-348-7631 o enviar nota de voz a través del 317-243-5777. Pero si quieres llamar de una vez, hágalo de inmediati. 601-348-7631.
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1: O si no, de una vez puede enviar su nota de voz 317-243-5777. A ver, por aquí, en nuestro Bésame WhatsApp, ¿quién está? Hola.
2: Hola, muy buenas tardes. Un saludo para nuestro equipo Bésame. Me agradaría escuchar Mientes También Sin Bandera. Y okay, adicional, Noviembre Sin Ti, de Reik. Un abrazo para todos y un feliz lunes festivo.
1: Ok, linda, gracias.
2: Me encuentro en casa compartiendo con mi hijo y escuchando esta grandiosa emisora que nos llena de alegría diariamente. 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
1: Listo, hermosa, gracias por estar conectada con Bésame. Te voy a tomar la petición musical de Sin Bandera, ¿listo? Voy con dos canciones de Sin Bandera. Recuerden que son dos canciones, pero del mismo artista. ¿Estamos ready? 317-243-5777 o marcando el 601-348-7631. Bésame, te enamora. Arranco con Mientes También de Sin Bandera. Ya viene Que Lloro. 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

0: El maestro Juan Luis Guerra con Que me des tu cariño en Bésame te enamora.
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0: Bueno, people, lunes festivo y lunes de 2x1. Dos canciones de su artista favorito. 317-243-5777 o también puede marcar ya mismo el 601-348-7631. ¿Listo? 601-348-7631. A las 5 de la tarde llegará el gran Guti con el plan retorno en Bogotá, para que por favor no se desconecten ni un solo minuto de Bésame.
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0: Y me voy para el Bésame WhatsApp. 317-243-5777. ¿Quién está por acá? Feliz tarde.
2: Hola Mario, muy buena tarde desde Tuluá Valle. Bésame porque Bésame me enamora. Deseo una canción de Shakira, por favor. Saludos.
0: Listo, brother, gracias. Desde Tuluá, marcando la diferencia con Bésame.
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0: Bueno, Shakira tiene varias colaboraciones, pero por acá estoy buscando en solitario. Listo, las tengo. Pies Descalzos y Antología. Las dos de Shakira de esta hora. ¿Y usted qué quiere escuchar? Dos canciones de su artista favorito. 317-243-5777 o marcando el 601-348-7631. Aquí está Pies Descalzos de Shakira en Bésame.

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0: Si usted viajó en el tiempo escuchando a Shakira, usted es de los míos. Antología, Shakira, Bésame, te enamora.
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0: En este lunes festivo usted programa sus canciones favoritas a través del 317-243-5777 o marcando nuestra línea de Bésame 601-348-7631. 601-348-7631. Tengo un par de minutos para agregar dos canciones de su artista favorito, porque ya a las 5 de la tarde llegará el Gran Guti con el plan retorno. A ver, ¿quién está por acá? Hola, feliz tarde.
2: Hola, ¿cómo estás? Buenas tardes. Qué rico pasar el lunes festivo escuchando Bésame.
0: Eso, hermosa. ¿Cómo es?
2: Te enamora.
0: ¿Cómo es tu nombre?
2: Mi nombre es Mari.
0: Mari, ¿cómo vas? ¿Qué has hecho en este lunes festivo?
2: ¿Qué he hecho? He estado tejiendo porque soy muy manual. Y no, pues escucharlos cantar aquí a grito vivo las canciones que ponen.
0: Bueno, Mari, me alegra un montón. Gracias por estar escuchando Bésame. ¿Cuáles son tus canciones favoritas?
2: Bueno, mis canciones favoritas son de Ella Baila Sola.
0: Ok.
2: Las canciones Lo Echamos a Suerte y Los Sapos Bailan Flamenco.
0: ¿Cuál de las dos quieres escuchar primero?
2: Ella Baila Sola. Perdón, mentiras, Los Sapos Bailan Flamenco.
0: Listo. Mari, gracias por estar conectada con Bésame, ¿viste?
2: Bueno.
0: Gracias. Recuérdame, por favor, ¿cuál es la emisora que te enamora en Bogotá, en Colombia y en el mundo?
2: Bésame, te enamora.
0: Eso, Mari, gracias por la buena actitud. Y aquí está tu canción favorita, Bésame, te enamora.
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0: 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Son las 4 de la tarde, 56. 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
0: 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Hey people, gracias por estar conectados siempre con Bésame 97.4. Ya viene el gran Guti con el plan retorno. Los quiero, los amo, todas mis redes sociales, arroba Mario Vargas, terminado en doble Z. Y mañana nos escuchamos a partir de las 10 de la mañana. Chao pues.
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0: En Colombia son las 5 en punto de la tarde. ¿Cómo están? Pues sí, aquí estoy yo para acompañarles a partir de este momento. Soy Guti y te voy a acompañar en este plan retorno mientras vas llegando a tu casa nuevamente, mientras vas ingresando también a mi querida Bogotá. Y te voy a complacer también dos canciones de tu artista favorito. Esto sigue de largo, de una, inmediatamente, en el 317-243-5777. Y si hay alguna novedad en materia de movilidad, también me cuentas. ¿Listo? ¡Bienvenidos!
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1: 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Aquí estoy con ustedes, son las 5 de la tarde, 13 minutos. Feliz tarde, ¿cómo están? Feliz retorno luego de haber disfrutado de este puente de Nuestra Señora de Chiquinquirá. Le debemos este puente festivo a Nuestra Señora de Chiquinquirá. Hoy lunes festivo, estamos pues conmemorando de alguna u otra manera esa celebración que fue el pasado 9 de julio, pero que por la ley Emiliani entonces el lunes se declara completamente festivo gracias a la patrona de los colombianos. Les voy a explicar en estos momentos, ya lo ha hecho Mario, ya lo dijo Sarita, pero bueno, para los que de pronto van llegando, les explico la dinámica del 2x1 hoy. Ustedes ponen, esto es fácil, ustedes ponen el artista y aquí le colocamos las dos canciones. ¿Ya? ¿Más nada? Muchas gracias a nuestro teleprompter. Recuerde, nuestro WhatsApp es el 317-243-5777. Pero, yo, mejor dicho, hoy, yo quiero que ustedes me llamen. Quiero estrenarme esta línea hoy, lunes festivo, con ustedes. Anótenla y me llaman. Ya saben, me dan el nombre de su artista, y yo le coloco las dos canciones. Esto es sencillo. 2x1, son dos canciones de tu artista o grupo favorito. Si te gusta Maná, si te gusta David Bisbal, si te gusta Shakira, Arjona, Alberto Plaza, los que quieras, los artistas que tú desees, ¿listo? Pero tú colocas el artista y nosotros las dos canciones. Va pa' esa. 317-243-5777. Y nuestra línea fija, anótela ya, me hace el favor. 601-348-7631. Facilita. 601-348-7631. Ya saben que los artistas de las inolvidables son para las inolvidables, que son sábados y domingos y también festivos de 5 a 9. Vamos de los 90 hacia acá. ¿Les parece? De una vamos con nuestros seguidores en nuestro WhatsApp. Esta línea está colapsada. Me parece maravilloso. Hola.
2: Buenas tardes.
1: Mi querido amigo, ¿cómo está, hombre?
2: Ah, muy bien, y usted, Guti.
1: Excelente y mejorando, amigo. Y aquí trabajando el lunes festivo.
2: Tengo una cosa.
1: Sí, pues dígame.
2: Déjeme formalito y ahí déjame.
1: ¿Por qué? ¿Qué pasó? ¿Qué le hicieron, amigo? Ponga las quejas.
2: No, qué energía la suya. Los otros son bien, pero usted es el máximo.
1: Ah, bien, gracias, amigo, gracias. ¿Dónde están mis seguidores? Bueno, cuéntemelo todo. ¿Cuál es su artista? ¿Cuál es su artista favorito?
2: Quiero dos cancioncitas de Rey.
1: ¿De Rey? Uy, me parece bien.
2: Sí, empezando por Creo.
1: Listo. Bueno, yo voy a colocar las canciones. Me hace el favor y yo soy el que coloco las canciones. No, mentira. Bueno, vamos a complacerte de una. Listo. Bueno, amigo, ¿dónde está usted? ¿En qué barrio?
2: En sintonía de la que me enamora.
1: ¿En qué barrio?
2: Barrio Santa Matilde.
1: En Santa Matilde. Porque Bésame
2: me enamora.
1: Eso.
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0: El cariño es como una flor, ¿ok? Son las 5 de la tarde ya con 29 minutos. 5 de la tarde, 29 minutos. Dígame, por favor, ¿cuál es su artista favorito? Y yo le coloco dos canciones de su artista favorito. Ya, de una. Quiero recordarles que, bueno, los artistas de las inolvidables son para las inolvidables, ¿vale? A que lo tengan en cuenta. Vamos por acá. 601-348-7631. Vamos a habilitar nuestra línea fija. Hola. Hola.
1: Buenas tardes, Guti.
0: Buenas tardes. Bien, amigo. ¿Quién habla?
1: Habla un conductor de taxi que siempre lo sigue. Y valga la oportunidad para felicitarlos por esas magníficas canciones, por ese que nos... Tengo 65 años,
0: ¿sí?
1: Y nos lleva a la juventud, nos lleva a vivir recuerdos hermosos.
0: Cuánto me alegra,
1: gracias,
0: amigo.
1: Gracias.
0: Cuánto gracias. Me alegra escuchar sus palabras. De verdad que lo hacemos con todo el... Me imagino entonces que usted no se pierde las inolvidables los fines de semana, ¿no?
1: No, para nada. Ahí estoy pegado. Así me voy a viajar, lo coloco por internet y ahí me lo llevo.
0: Hombre, qué
1: y mis hijas me dicen, ay papá, mire esa música, ¿por qué la ponen? ¿Por qué no me ponen reggaetón? Le dije, no señora, esta es mi música. Oiga que tienen unos mensajes hermosos, no como las músicas de ahora. Son mensajes para enamorar. Y ellas ya les están gustando.
0: Bueno, está bien, ¿no? Y hay artistas nuevos que también están entrando en esa onda. Pues fíjese que David Bisbal acaba de grabar una canción, un clásico de Camilo VI que se llama Vivir Así Es Morir de Amor. La música también nueva de Arjona. Bueno, hay artistas que uno no puede generalizar, ¿no? Porque hay varios artistas que también están haciendo lo suyo para mantener esa lírica, ese verso, esa prosa. Que viva el amor, mi querido amigo.
1: Eso es correcto, sí, que viva el amor. Qué lindo es un enamorarse con una letra de una canción que le abra a uno el corazón, que lo ponga a vibrar, que lo ponga a sentir,
0: sí, claro.
1: Que le haga sentir a esa persona lo que uno está sintiendo por ella. Hermoso.
0: Hombre, usted te ha tragado, amigo. Ah, usted está tragado.
1: De la vida.
0: Ajá, bueno. Decimos en la costa, usted está más tragado que pantaleta de loca.
1: Vamos a la costa, cada que puedo voy a viajar a la costa, sí.
0: Oiga, y a propósito, discúlpeme, sí, a propósito, aprovechando que usted es taxista, cuénteme cómo está la movilidad en estos momentos aquí en mi querida Bogotá.
1: Mi amada Bogotá, no soy de Bogotá, soy búcaros, pero hace 35 años vivo aquí en esta ciudad en la cual nos abre las puertas a todo el mundo. Es una ciudad de las oportunidades. El que no puede vivir en Bogotá no vive en ningún lado.
0: No, yo amo Bogotá también. ¿Y cómo está la movilidad?
1: Está muy bien, se mueve por todas partes. Claro que en las entradas está ya un poco conectado porque está entrando la gente.
0: ¿Sí? Claro, claro, claro.
1: Pero de resto estuvo hoy hermoso, se puede andar, se puede caminar, se puede gozar.
0: Ah, bueno, me parece maravilloso. Mi querido amigo, ¿cuál es su artista favorito?
1: Mi artista favorito es Django.
0: El señor Django.
1: Django.
0: El señor Django. ¿Sabe qué? Django. Bueno, esto es un artista de las inolvidables. Esto es un artista de las inolvidables, sí. de Bésame Sin Dudar a Dudas. ¿Listo? Entonces,
1: Guti, felicitarlo por esos maravillosos programas, por esa programación tan hermosa, por como le dije ya antes, volver otra vez a revivir el pasado.
0: Mi querido amigo, es usted muy amable y muchas gracias por escucharnos, ¿oyó?
1: Dios le bendiga.
0: Amén, gracias.
1: Buenas tardes.
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0: Cariño y amor.
1: Cariño y amor.
0: También el WhatsApp está habilitado, 317-243-5777. Buenas tardes.
2: Hola, Guti, ¿cómo estás? Buenas tardes. ¿Me puedes regalar dos canciones de Alejandro Sanz?
0: Sí, claro, pero por supuesto. Ya son las 5:37 minutos. Dos cancioncitas de Alejandro Sanz. Te voy a colocar mi persona favorita y la canción Mi Soledad y Yo, ¿vale? Recuerden, ustedes colocan el artista, nosotros las canciones. ¿Cuál es tu artista favorito? Cuéntame, 317-243-5777. Eso sí, los artistas de las inolvidables, por ejemplo, Roberto Carlos, por ejemplo, Tiango, por ejemplo, Camilo VI, para las inolvidables. ¿Listo? Ya son las 5:37.

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1: Son las 5 de la tarde, 46 minutos, 5:46 en Bésame.
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1: Para recordarles, en este plan retorno, ¿cómo funciona la medida de pico y placa regional hoy lunes festivo? Recuerden que, bueno, de 12 a 4 de la tarde podían ingresar vehículos de placa par. Placas pares. Y en estos momentos, desde las 4 de la tarde arrancó y hasta las 8 de la noche pueden ingresar los vehículos de placa impar. Ahí está entonces este mensaje que nos regala también el tránsito de Bogotá. Para que no me lo cojan ni me la cojan mal parqueada ni mal parqueado en este plan retorno y lunes festivo con...

0: La canción la hace Maná al lado de Shakira. Realmente la canción es de Maná. Invitada muy especial, obviamente, Shakira. Nuestra Shak. Son las 5 de la tarde, 55 minutos. Antes de irme una pequeña pausa comercial para seguirlos complaciendo. Recuerden, tenemos foro. Este 1 de agosto tenemos foro. Un aplauso bien fuerte, por favor. Un aplauso bien fuerte porque tenemos foro. 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

0: Ahora son las 6 de la tarde en punto, 6 en punto de la tarde. Ya regreso con más seguidores, más oyentes de Bésame. Y también seguimos informando. Hasta el momento no hay ninguna alteración o novedad en materia de movilidad. Es lo que mayormente nos han dicho nuestros seguidores que andan por allí, en su carro, en su taxi y que van ingresando a Bogotá. Pues el flujo vehicular normal de una ciudad que estuvo de puente festivo, pero pues va avanzando con completa normalidad en las principales entradas de mi querida Bogotá. Ya regresamos con el 2x1. Recuerda, tú me llamas al 601-348-7631 o también me mandas su nota de audio o me escribes al 317-243-5777. Y si no tienes minutos, me dice Guti, llámame, yo te llamo, no hay ningún problema, tranquilo, tranquila. Guti, no tengo minutos, llámame, yo te llamo y te coloco tus canciones. ¿Qué más quieres, padre? ¿Qué más quieres? 2x1 en este lunes festivo. Festivo de Nuestra Señora de Chiquinquirá con Bésame.
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0: Arjona Ricardo. La canción se llama ¿Cuándo? Ahora son las 6 de la tarde, noche, 9 minutos en Bésame Te Enamora. ¿Cómo anda el tema de movilidad? Ya les voy a contar en este plan retorno.
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0: Así es, los acompaño mañana también a partir de las 5 en punto de la mañana. Recuerden, no se lo pueden perder todos los días de lunes a viernes desde las 5 de la mañana y hasta las 6 con información y con buenas canciones también. Así que para los que de pronto madrugan, están desde bien tempranito, despiertos, ya saben que todos los días de lunes a viernes estoy desde las 5 de la mañana también. Bueno, se reporta en estos momentos, me dicen mis amigos profesionales del volante, que hay alto flujo vehicular. Atención, autopista norte, alto flujo vehicular al ingreso de la ciudad en el corredor de la autopista norte, desde la calle 235 hasta la calle 220. La velocidad promedio es de 23 kilómetros por hora. Entonces ya saben, alto flujo vehicular en estos momentos en la autopista norte, desde la calle 235 hasta la calle 220. La velocidad promedio en estos instantes es de 23 kilómetros por hora. Hay varias unidades allí, digamos que en terreno, realizando maniobras para agilizar un poco el tráfico y los recorridos de verificación. Es de alguna u otra manera una novedad que tenemos a esta hora, pero me parece que es algo completamente en el margen de lo normal para un día como hoy, donde muchas personas van llegando a Bogotá a esta hora de la tarde. 6:11, mis amigos profesionales del volante, me pueden seguir informando a través del WhatsApp 317-243-5777. Si tienen algún reporte de movilidad, me hace el favor y me manda la notica de audio junto con el emoji del carrito. Vas a ver que es un reporte de movilidad. Listo. Ya son las 6:11. A esta hora los estamos complaciendo también durante todo el día. Hemos estado de 2x1 en este festivo. 2x1. ¿En qué consiste? Completamente fácil. Usted coloca el artista y nosotros las dos canciones. ¿Listo? Usted me dice, Guti, mi artista favorito es, no sé, por ejemplo, Juan Fernando Velasco, por ejemplo. Yo le coloco dos canciones seguidas de su artista favorito. ¿Ok? Está habilitado el 317-243-5777. O también nos puede llamar al 601-348-7631. O si lo prefiere, yo le marco, yo la llamo, yo lo llamo al número que usted me diga. ¿Vale? Ya son las 6:12. A ver quién está por aquí. Buenas tardes.
2: Hola, Guti. Dios te bendiga. ¿Cómo
0: Amén.
2: Vamos? ¿Será que me puedes regalar dos cancioncitas de Pedrito Fernández, porfa? De Pedro Fernández.
0: Sí, claro.
2: Un abracito. Ojalá las más conocidas, las romantiquitas bonitas de él.
0: Claro que sí, mi querido amigo. Con todo el gusto. 6:12. 2x1. Hoy festivo con Bésame.
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0: primer millón. Pero de dólares. Ya son las 6 de la tarde, noche, 25 minutos. Cuando la tarde es noche, aquí estamos acompañándote. Feliz regreso y retorno a casa luego de un puente festivo. Muchas personas salieron de Bogotá a disfrutar, a pueblear. No sé dónde está. Yo no sé dónde estaban. Es más, cuéntenme dónde estaban. Qué envidia de la buena, de la buena. Espero que hayan, se hayan desconectado un poco, que hayan disfrutado con la familia o con su pareja, o usted solo, si viajó solo, pues bien. Los que van ingresando a Bogotá, recuerden que me pueden también mandar sus respectivos informes de movilidad, ¿vale? Los respectivos informes de movilidad al 317-243-5777. Se lo repito, 317-243-5777. Si donde usted está en estos momentos, de pronto hay alguna afectación en materia de movilidad, que el tráfico ni para allá ni para acá, o como le llamo yo, un arroz con mango, me lo cuenta. Listo, a ver quién está por aquí. Hola, buenas tardes.
1: Muy buenas tardes, Cuti. Sí, señor, para saludar y saludar a todos los oyentes.
0: Gracias.
1: Señor, aquí estamos en el Amarillito, en el WD308 de la Teletaxi. Aquí Ernesto Ruiz les habla de la Bendición Amarilla. Y señor, la carrera 30 la hemos transitado relativamente fácil en el sector de Escuela Militar.
0: Ok.
1: Fuimos hasta... la Nacional está rodando bien, la 68 también, los sectores del norte están rodando bien, la calle 80 también, igualmente, obviamente que las de entrada de la 80 un poco complicadas porque están llegando, y las entradas principales, ¿no? Pero relativamente lo que vemos, sector de Barrios Unidos, Chapinero, Teusaquillo, está rodando con mucha facilidad aquí por esos sectores. Bueno, muy buena tarde y mil gracias.
0: A usted, amigo, no, a usted muchas gracias por ese informe y espero me mantenga allí, al tanto de cualquier novedad, ¿vale? A todos los profesionales del volante. 317-243-5777. Perdón, hoy está pasando algo bonito y es que pues hemos activado ya nuestra línea fija que es el 601-348-7631. En un mundo actual donde todo es WhatsApp y nota de audio, la gente ha querido tener ese contacto en vivo y en directo así, en tiempo real con nosotros a través de la línea fija. Para complacerlos, recuerden que hoy estamos de 2x1, es decir, ustedes colocan el artista y nosotros acá las dos canciones, ¿vale? 601-348-7631. Tenemos más seguidores, oyentes de Bésame a esta hora, buenas tardes. O buenas noches, sí. ¿Cómo se le llama esto? Buenas tardes, noches. Buenas noches, buenas tardes. Buenas tardes, buenos días. Hola, buenas tardes, noches. Hola. Aló. Aló. No, se cayó. Se cayó este oyente. Bueno, vamos con otro por acá. 317-243-5777. Nuestro WhatsApp. Aquí está. Es que ahí está la línea telefónica todavía. No, entonces vamos a darle la oportunidad a otro seguidor. Vamos a través del 317-243-5777. Hola.
2: Buenas tardes. Sí. Con Flor Alba Martínez desde Duitama, Boyacá.
0: Ah, mi amor.
2: Y sí, quisiera escuchar en 2x1 dos canciones de Ricardo Montaner. Uy, muchas sí, gracias. Dios lo bendiga.
0: Amén, mi
2: bésame,
0: amor.
2: Bésame, porque bésame me enamora. Gracias.
0: Voy a colocar dos seguiditas de Montaner.
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0: 6 de la tarde, noche 37 minutos.
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0: Mi querido profesor, le doy la hora. Son las 6:30 y, bueno, ya va a cambiar el reloj, son las 6:38 minutos.
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0: Ahora son las 6 de la tarde, noche 41 minutos. Voy a habilitar a ver quién está en el 601. Vamos a probar a ver quién está por aquí. En el 601-348-7631. Es más, guárdela. Esta es la línea fija de Bésame, ¿ok? Bésame Bogotá. 601-348-7631. Pídame un artista de los 90 hacia acá. Listo, estos artistas de los 90 hacia acá que son muy buenos también, a través de nuestro WhatsApp o a través de nuestra línea fija. 601-348-7631. Vamos inmediatamente con nuestra línea fija. ¿Quién está por aquí? Buenas noches. Espere, que no le escucho. Ahora sí, hola.
1: Hola, Guti, ¿cómo estás?
0: Muy bien, ¿quién me habla?
1: Hablas con Diana. Dianita. Diana Paola Sutachán Aldana.
0: Dianita, ¿cómo estás, Dianita?
1: Muy bien, ¿y tú cómo has estado?
0: Bien, mi amor, trabajando aquí y complaciéndolos. ¿Tú sabes cómo es?
1: Ah, bueno.
0: ¿Y tú estás dónde? Sí, ¿en qué sector?
1: Bueno. Yo estoy aquí en Suba, en la localidad de Suba, en el barrio San José Spring.
0: Ok, ¿y cuántos añitos tienes?
1: Yo tengo 38.
0: Espérate ahí. ¿Cómo así que tienes 38 años? ¿Cómo? Es que tu voz, discúlpame lo que te voy a decir, con todo el respeto te lo voy a decir, pero tiene voz de peladita, tiene voz de niñita. ¿Ah? ¿No te lo han dicho?
1: Sí, bueno, sí, pero ya tengo. Sí, me han dicho que tengo por ahí 15, 20 años, pero no tengo todo eso.
0: Ay, tiene voz de niña, mi amor, tiene voz
1: de
0: niña.
1: Tengo los años de... Sí, tengo los años del Señor Jesucristo.
0: 33 años.
1: Sí, 38.
0: 30. Ah, bueno, dicen, bueno, no sé, pero dicen que Jesucristo murió a los 33, dicen, no sé.
1: Sí, señor. Sí, señor, bueno. Es la verdad.
0: Bueno, mi reina, estamos de dos por uno. Tú me das tu artista y yo te coloco dos canciones. ¿Sí?
1: Bueno, yo quiero que me complazcan con mi Andresito Cepeda.
0: Sí.
1: Me encanta El Carpintero.
0: Sí.
1: Y yo sé que la otra es Sorpresa.
0: Bueno, entonces déjame sorprenderte. ¿Listo?
1: Listo.
0: Bueno, mi reina hermosa, muchas gracias por estar con nosotros. Feliz puente festivo.
1: Gracias, lo mismo, Dios los bendiga.
0: Amén, y yo escucho Bésame, porque Bésame
1: me enamora.
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0: Continuamos en este plan retorno. Son las 7 de la noche en punto, 7 en punto de la noche. Ya saben, mis amigos profesionales del volante, mis amigos conductores, si hay algún arroz con mango, si hay alguna alteración en cuanto a la movilidad, me cuentan, ¿vale? En el 317-243-5777. 317-243-5777. Voy con seguidores a esta hora. Buenas noches. Hola.
1: Muy buenas noches, Guti. Dios te bendiga siempre.
0: Amén, amén. ¿Quién habla?
1: Milton Eliezer Hernández Pedraza, de la localidad de Puente Aranda, barrio Primavera.
0: Hombre, mi querido amigo, ¿cómo está? ¿Cómo me le ha ido?
1: Como todos los días, súper bien, escuchando Bésame, porque Bésame me enamora, sí. Y por eso un beso para todas las mujeres del mundo.
0: Eso, bueno, vamos a mandarle el beso a todas las mujeres. Ahí va. Oye, amigo, ¿y qué hiciste este puente festivo?
1: Trabajar, don Guti, aquí en mi puesto de trabajo de vigilancia. Un abrazo para todos los que estamos de turno.
0: Oye, sí, hay muchas personas. Yo estoy anunciando que muchos vienen ingresando a Bogotá porque estuvieron de pronto paseando y demás, pero mucha gente también se quedó en Bogotá trabajando, ando.
1: Sí, don Guti, nos toca porque la vida sigue.
0: A mí, no, y lo pagan bien. Los domingos, los festivos, lo pagan muy bien, ¿sí o no?
1: Sí, claro que sí, gracias a Dios. Es un buen brazo económico para ayudar de nosotros mismos.
0: Oye, te propongo algo. Resulta que hoy estamos de 2x1, ¿sí?
1: Sí.
0: O sea, usted me da su artista favorito, un artista de los 90 para acá, su artista favorito, y yo le coloco dos canciones de su artista favorito. ¿Me parece?
1: Claro que sí, don Guti, pues me encanta mucho Ana Cirré.
0: Ana Cirré. Ven acá, pero es que hay una sola canción de Ana Cirré.
1: Pues entonces, si de pronto me puedes complacer con esa de Casi
0: bueno,
1: Perfecto.
0: Pero, seguramente tendrá muchas más. A lo que me refiero sí. Es que pues hay una sola canción de Ana Cirré que muchos conocemos que se llama Casi Perfecto. Que yo sé que te da por la cabeza. Yo sé. Pero lastimosamente sí, claro,
1: me la
0: no tengo.
1: Hace mucho tiempo.
0: Te la dedicaron.
1: Sí, señor.
0: Bandido. ¿Cómo? Oye, mira, pero un artista, yo te la coloco más adelante con gusto, pero dame un artista con dos canciones, un artista así que tenga dos canciones bien bacanas, bien chéveres.
1: Entonces, ¿te parece Raúl Santi? Me encanta.
0: Bueno, fíjate que Raúl Santi es un artista de muchas generaciones realmente. Ayer nos acompañó en el Sabana Fest, es amigo de esta casa, y bueno, vamos a complacerte con Raúl Santi, ¿te parece?
1: Muchísimas gracias, Guti, y muchas bendiciones para todos los oyentes de Bésame.
0: Amén. Y yo escucho Bésame porque Bésame
1: me sigue enamorando.
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